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Las 6:05 p.m, ya estamos en tu programa de Frontera Norte. 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Vámonos, 6:06 p.m. Continuamos con más corridos en La Sabrosita.

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3: Vamos a continuar, seguimos a través de la mejor estación, La Sabrosita, en tu programa de Frontera Norte. 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Ándele, allá el buen amigo Dionisio Valdés. Nicho Valdés, ¿dónde anda mi amigo Nicho? Ándele, saluditos. Ahí el tremendo Martín de León, ahí para Beto de León, ¿verdad? También, compañero Beto, saluditos. Ándele, saludos para Ramiro, ándele. Ya estamos, compadre. Las 6 de la tarde con 17 minutos. Tenemos más corridos a través de 106.7. La Sabrosita. Recuerde que estamos de lunes a viernes en tu programa de corridos de Frontera Norte de 6 a 7 de la tarde. Ajá, claro que sí, con un servidor Juan Castro. 6 de la tarde con 18 minutos. El buen amigo Felipe, el tremendo Gillo, también saluditos. Javier Flores, el profe. Profesor Gerardo Ávila, ¿dónde anda, profe? Ajá, saludos. Ah, Miguelito Guerra, mi amigo. Ándele, saludos, mi amigo. La gente que está por allá en el ejido La Tascoso también, le mandamos el saludo. La gente por allá en el ejido Morelos, por acá en el Nacimiento también, el saludito. La gente que está por allá en Rancho Cuatro Vientos, ¿verdad? Bueno, pues ayer andaba trabajando por allá la gente, ¿verdad? A ver, vamos a ver. Ayer andaba la raza por allá en Rancho Cuatro Vientos, ¿verdad? Me dijeron. Ya estamos. Ahí, por allá, ¿quién andaba? Por allá, el Cuchi andaba, ¿verdad? José María Fraga, Juan Lozano, el tremendo Tacón, y don Alejandro Ojeda, ¿verdad? Ya estamos. La gente que está por acá en el barrio del Sabino Gordo, mi amigo don Adolfo Sandoval. Madre, mi amigo, que ayer estuvo de manteles largos. No, hombre, ya me platicaron, tremendo fiestón por allá, ¿verdad? Bueno. Vámonos, tenemos más corridos a través de La Sabrosita 106.7 FM de tu radio. El corrido de

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Vamos a continuar en tu programa de Frontera Norte. Seguimos a través de 106.7 en FM Radio. La mejor estación, la sabrosita. Ándale. 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Continuamos, 6:36 PM. Estamos por acá en la temperatura. ¿Cómo andamos en la temperatura? En estos momentos tenemos 36 grados, oiga. 36 graditos la temperatura en el oasis del norte Musquis. Las 6:37 PM, la gente de por allá, los de los ranchos, de los ejidos, les enviamos el saludo a través de la mejor estación. La gente, como acá en Rancho Cuatro Vientos, ya están en la ordeña, ¿verdad? No, hombre. ¿Hoy cómo andan las chivas por allá? ¿Las cabras? ¿Hoy? ¡Qué bárbaros! Ándele, saluditos. 6:37 PM.

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3: Ya solamente 18 minutos y serán ya las 7 de la tarde. El saludo para ustedes que nos van acompañando por ahí en su auto, que claro que sí, escuchando el programa de corridos de Frontera Norte. 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Ya estamos, saluditos. Bueno, saluditos a la gente que está por allá en la villa de Palau, Coahuila. Les enviamos el saludo. Allá en la colonia Jardín, por allá en la Cuchilla, también a toda la raza, a toda la gente que nos acompaña a través de 106.7 en FM de tu radio. Dice por acá, ¿rancho qué? Santa Rosa, Rancho Santa Rosa. Bueno, les enviamos el saludo. Allá en el rancho Rincón del Viejo, allá con los buenos amigos de la familia Campos. Ándele, el buen amigo, el amigo Roger Salazar también, le enviamos el saludo. Solamente 17 minutos ya para las 7 de la tarde. Vámonos, seguimos con más corridos, 106.7, La Sabrosita.

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2: Solamente 13 minutos nos separan de las 7 de la tarde. Bueno, continuamos, seguimos a través de 106.7, La Sabrosita. Ándele. Bueno, ya estamos. Dice, buenas tardes, el saludo desde Houston, Texas. De parte de la señora Julia Salazar de Houston, Texas, para su papá, para el buen amigo don Servando Salazar acá en La Nogalera. Ándele, le enviamos el saludo en el barrio de La Nogalera. Saludos ahí a todas las familias. Solamente 13 minutos y serán ya las 7 de la tarde.

Ya solamente 9 minutos, 9 minutitos para las 7 de la tarde. Ándele, si continuamos, vienen más corridos. Me están reportando de por allá, ¿de dónde es? De Palau, Coahuila, ¿verdad? De la Canario SAS. Dice por acá, buenas tardes, por favor, puede hacer un atento llamado a CFE. Ándele, la gente que anda de guardia de Comisión Federal de Electricidad, que en la calle Galaxia, en el Agrario SAS de Palau, ya tenemos buen rato sin luz, dice, desde las 3:45. Calor, el calorón, los zancudos, no, hombre, qué bárbaro. Entonces, a la Guardia de Comisión Federal de Electricidad.

Universidad, dice que en la calle Galaxia, en el agrario SAS de Palau, no cuentan con la energía eléctrica. Por favor, ahí está el llamado. Solamente 8 minutos ya para las 7 de la tarde.

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1: Miguel Ángel Riquelme Solís rinde homenaje a policías caídos y reconoce a elementos jubilados en Torreón. Azota tromba la región carbonífera, dejando a su paso cuantiosos daños materiales en viviendas y negocios. Creciente del río Bravo deja pérdidas de ganado en el ejido del Moral. Javier Díaz González anuncia monumento al perro Rocky en un parque.
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1: Muy buenas tardes, tengan todos ustedes. Bienvenidos sean a la segunda emisión de este su espacio de noticias, Coahuila Hoy, la voz que conecta con el Estado. Mi nombre es Gabriela Pérez Ojeda y es un gusto poder saludar a quienes nos escuchan a través de las estaciones de Grupo M en todo Coahuila y por supuesto también a quienes nos escuchan a través de nuestras distintas plataformas digitales. Así que le invito a que se quede conmigo, que tenemos muchas noticias para darle a conocer, sobre todo pues lo que ha acontecido hasta este momento. Ya es jueves, 23 de julio del 2026, esta tarde de jueves. Y pues no se olvide que tenemos ya la línea telefónica habilitada para que usted nos llame, para que usted nos mande mensajes al 864-6160507 y estaremos muy al pendientes para que usted se comunique con nosotros. Bien, pues ya arrancando con las noticias, fíjese que en Saltillo un conductor de aproximadamente 84 años de edad protagonizó un aparatoso accidente sobre la calle Basolo antes del cruce con el bulevard Nazario Ortiz, en el cual su vehículo acabó impactando un bar botanero. Y bueno, los primeros reportes indican que el adulto mayor pues habría intentado cruzar toda la calle Abasolo saliendo de la calle Felipe Ángeles, por lo que se atravesó al paso y fue embestido por una camioneta Honda que estaba circulando con derecho de paso, y tras el impacto el automóvil Siri del adulto mayor salió proyectado y derribó parte de la barda del negocio, quedando parcialmente dentro del inmueble. Pese a lo fuerte del choque y de los cuantiosos daños ocasionados al local y a las unidades involucradas, bueno, los ocupantes fueron valorados por paramédicos y ninguno requirió traslado a un hospital. Los oficiales de tránsito municipal tomaron conocimiento del accidente y, bueno, realizaron las diligencias para determinar responsabilidades. Y, bueno, se prevé que los daños materiales sean cubiertos mediante la aseguradora del conductor señalado como presunto responsable. Oye, por la mañana le estuve brindando información sobre el pronóstico del tiempo, bueno, información adicional de lo que nos dio a conocer nuestro compañero Roberto Carlos García, y bueno, pues le estuvimos reforzando un poquito de información, donde, bueno, Protección Civil informó sobre lluvias fuertes y tormentas que se estarían registrando en el estado de Coahuila de hoy 23 de julio al 25 de julio. Y precisamente en la región carbonífera, se registró una fuerte tormenta acompañada de intensas ráfagas de viento que, bueno, se presentó esta tarde y provocó severas afectaciones. Esto en el municipio de Sabinas. Hubo pues diversos sectores que quedaron pues con daños materiales en viviendas, negocios, un centro de rehabilitación y también espacios donde decenas de personas pues desarrollan sus actividades diarias. Y desde las primeras horas posteriores al fenómeno meteorológico, bueno, comenzaron a circular imágenes y videos en redes sociales que mostraban la magnitud de los estragos ocasionados por la lluvia y el viento. evidenciando, bueno, techos desprendidos, árboles derribados, inundaciones y estructuras colapsadas en distintos puntos de la ciudad. Entonces, pues vamos a escuchar esta información, ya que, bueno, al menos en la región carbonífera sí se estuvo registrando la lluvia fuerte, tanto en el municipio de Musquis como en Nueva Rosita. Sin embargo, la tromba pues azotó el municipio de Sabinas. Escuchemos.
2: Esta tarde en la ciudad de Sabinas, una tromba dejó severos daños. Esto en la colonia El Mimbre, un centro de rehabilitación quedó completamente afectado, ya que se cayeron diversas estructuras, entre ellas estructuras de madera y láminas, en el centro de rehabilitación, donde afortunadamente no se registraron personas lesionadas. Los internos se encontraban adentro de un taller de meditación. Sin embargo, los daños fueron materiales y de consideración. Dentro de este centro de rehabilitación también se cayó una torre de vigilancia, en la cual estaba construida completamente de madera, y por los fuertes vientos, este incluso voló techos, como lo es el de las palapas y el del comedor en el exterior. El pastor Efraín Martínez dio a conocer que los fuertes vientos afectaron parte de la estructura del área de palapas. Asimismo, se cayeron farolas, volaron láminas de algunos techos que quedaron encriptados entre los aceros reforzados de las farolas. Asimismo, también en diversos domicilios voló botes de basura, voló además lo que son objetos que ellos utilizaban para las actividades diarias. Con información de Alejandro Russell para Noticieros Coahuila Hoy.
1: Bueno, pues ahí escuchó la información. Aún no hay información adicional sobre pues los daños o una cifra exacta, ¿no?, de los daños. Ya el Departamento de Protección Civil estará evaluando daños en este municipio. Y que bueno, pues precisamente para mañana también se esperan lluvias, y todavía el día 25 de julio. Entonces, bueno, pues ya nuestros compañeros nos estarán brindando detalles sobre pues qué se registró, ¿no?, en cada una de sus regiones. También en la región centro le platico que, bueno, pues se registró un caso de una mujer que se dedicaba a realizar tandas en las que, bueno, pues estafó a más de 30 personas. Y le platico que el monto de los adeudos reclamados ya está superando 3 millones de pesos. De acuerdo con testimonios de afectados, comenzaron a denunciar públicamente el presunto fraude de las publicaciones realizadas por una comerciante identificada como Fernanda Izaguirre. Y bueno, la cifra prácticamente duplica la estimación inicial, que era de 1.5 millones de pesos, que se dio a conocer cuando el caso comenzó a difundirse a través de las redes sociales, donde nuevos afectados, bueno, aseguraron haber participado en distintas tandas y grupos de ahorro organizados por Tabata Priscila Cepeda Tobar. De acuerdo con los testimonios recabados, bueno, existen personas que reportan pérdidas de hasta los 300 mil pesos derivadas del incumplimiento en la entrega de recursos correspondientes a las tandas en las que estuvieron participando. Y bueno, el caso se hizo público luego de que Izaguirre denunciara que tras integrarse durante más de 2 años a por lo menos 11 tandas de 30 mil, de 50 mil y hasta 100 mil pesos, pues dejó de recibir los pagos que le correspondían a finales del 2025. Y la afectada señaló en días pasadas que su perjuicio económico asciende aproximadamente a 340 mil pesos. Y asimismo afirmó que existe un reconocimiento de adeudo firmado ante notario y que ya se encuentra en marcha un procedimiento legal. Y tras la difusión de su denuncia, bueno, decenas de personas comenzaron a contactarla para relatar experiencias similares, lo que permitió dimensionar el presunto alcance del esquema y elevar de manera considerable el monto total de los recursos reclamados. Y bueno, los afectados coinciden en que durante los primeros meses las tandas operaban con normalidad y los pagos se realizaban de forma puntual. Sin embargo, posteriormente comenzaron los incumplimientos, provocando pérdidas económicas que en algunos casos pues comprometieron ahorros de varios años e incluso obligaron a participantes a solicitar préstamos para cubrir compromisos con otros integrantes de los grupos. Y mientras continúan surgiendo nuevos testimonios, bueno, las víctimas están exhortando a quienes consideren haber resultado afectados, pues a que presenten las denuncias correspondientes y sobre todo que se sumen a las acciones legales para que se proceda conforme a la ley en contra de esta mujer. Entonces estamos hablando que esta mujer ya tenía varios años que se dedicaba a hacer tandas y que nunca pues había hecho fraudes hasta en esta ocasión y que bueno, oiga, pues es una cifra demasiado alta ya. Pues 3 millones de pesos, imagínese. Entonces, bueno, pues es importante que quienes resultaron afectados, afectadas, acudan a interponer denuncia, porque ya hay algunas personas que denunciaron, sin embargo, pues hay otros casos que siguen surgiendo, y pues esta mujer anda como si nada libre, pues, yo creo que dándose la buena vida, ¿no? Mientras hay familias que, bueno, decidieron ahorrar o invertir, ¿no?, para poder recibir, pues, una buena cantidad de dinero y, pues, resultaron con, pues, estas afectaciones, ¿verdad? Entonces, obviamente, pues, están desesperados, sobre todo mujeres no desesperadas por recuperar estas cantidades de dinero. Pero, bueno, pues, aquí se espera que las autoridades competentes hagan su trabajo. En Piedras Negras, la Fiscalía General del Estado inició una investigación por una denuncia relacionada con un presunto abuso sexual. Esto lo informó el coordinador de Ministerios Públicos, Rogelio Gómez Rodríguez.
3: La Fiscalía General del Estado investiga una denuncia por presunto abuso sexual en Piedras Negras. El coordinador de Ministerios Públicos, Rogelio Gómez Rodríguez, informó que el caso es atendido en el Centro de Justicia y Empoderamiento para las Mujeres, donde se integran los datos de prueba. Añadió que la presunta víctima ya fue canalizada a las áreas médicas y psicológica para recibir atención especializada y fortalecer la investigación.
4: Sí, bueno, en el Centro de Empoderamiento se está llevando a cabo una investigación. Esto, bueno, pues por hechos denunciados en los que presuntamente existe un abuso sexual. Y bueno, digo presuntamente en el contexto de que el Ministerio Público está recabando datos de prueba. Son hechos posiblemente constitutivos de este delito. Ya se canalizó a la víctima al área de atención psicológica, así como al área médica, para efectos, pues, en este caso, de allegarse de datos de prueba y al esclarecimiento mismo de los...
5: Para Coahuila Hoy, Miguel Magaña.
1: Oiga, pues, dándole seguimiento al caso de Rocky, el perrito que lamentablemente perdió la vida el día de ayer, esto por causa de, pues, maltrato animal. Fíjese que, pues, este caso debe convertirse en una oportunidad para poder fortalecer la prevención del maltrato animal, sobre todo agilizar la atención de reportes y reforzar acciones de adopción, de esterilización y cuidado responsable. Esto lo dio a conocer Emanuel Olaches Valdés, quien es el director del Medio Ambiente y Desarrollo Sustentable de Saltillo, quien llamó a la sociedad y gobiernos a trabajar unidos por el bienestar animal. Así que bueno, vamos a escuchar esta información.
6: El caso de Rocky debe convertirse en un llamado a la reflexión y en una oportunidad para fortalecer las acciones de prevención y protección animal, consideró Emanuel Olache Valdés, director de Medio Ambiente y Desarrollo Sustentable del Gobierno Municipal de Saltillo. El funcionario señaló que, más allá de la atención que ha generado este caso en particular, es importante que la sociedad y los distintos niveles de gobierno aprovechen la conciencia que ha despertado para impulsar acciones positivas en favor del bienestar animal.
7: Están muy volcados en el tema particular de este caso. Sí consideramos que esto atrae mucha conciencia en cuestión de bienestar animal. Y sí, esperemos que vayan a buscarnos del lado positivo de cómo ayudarnos sociedad y gobierno para prevenir, para hacer más rápido pues las atenciones, pero también que nos ayuden a poder llegar a nuestras metas de adopción, de esterilización y de cuidado responsable. Porque pues este es un caso ejemplar que nos va a ayudar a ver áreas de oportunidad a sociedad civil, al gobierno municipal, al gobierno estatal, al gobierno federal, a todos, para trabajar sobre todo en equipo y hacer las cosas lo mejor posible.
1: Bueno, pues ahí escucho la información. También le platico que una mujer provocó una carambola en la carretera Nueva Rosita Sabinas al realizar una vuelta indebida mientras las condiciones del clima eran adversas debido a la lluvia. Este accidente, bueno, involucró a tres vehículos y dejó como saldo tres conductores afectados. La responsable resultó lesionada y fue trasladada a un hospital para recibir valoración médica. Y en otro de los vehículos involucrados, bueno, uno de los ocupantes sufrió una fractura de nariz, mientras que el conductor de esa misma unidad afortunadamente resultó ileso. Un camión repartidor de productos cárnicos también se vio involucrado en el percance, donde, bueno, se registraron daños materiales. Hacia el lugar acudieron elementos de la Policía del Estado para tomar conocimiento de los hechos y, bueno, realizar el peritaje correspondiente. Y posteriormente, las unidades fueron retiradas por grúas para liberar la circulación y continuar con el deslinde de responsabilidades. Y bueno, de manera preliminar se informó que la lluvia y la maniobra de vuelta realizada de forma indebida pues habrían sido la causa que originó esta carambola. Entonces, bueno, de los datos generales ya las autoridades se van a encargar de brindar más información. Bien, son las 7 de la tarde con 17 minutos. 8:17 en el norte de Coahuila. Ya tenemos el enlace de Saltillo. Está listo nuestro compañero Ricardo Versosa. Adelante, te escuchamos, compañero.
8: Desde la región sureste, a través de Coahuila Hoy, le saludamos y le llevamos la siguiente información. Un tráiler que transportaba más de 32 mil litros de diésel fue asegurado por elementos de la Policía Estatal en el kilómetro 146 de la carretera Torreón-Saltillo, a la altura del ejido Trincheras. De acuerdo con las autoridades, el operador, identificado como Alejandro N., no pudo acreditar la procedencia ni la legal adquisición del combustible, por lo que tanto el vehículo como la carga quedaron a disposición de la Fiscalía General de la República. Al conductor se le abrió una carpeta de investigación por el presunto delito de robo de hidrocarburos y las autoridades señalaron que aparentemente el diésel había sido sustraído poco antes de ductos de Pemex. El detenido permanecerá bajo resguardo del Ministerio Público de la Federación mientras continúan las investigaciones y en las próximas horas de este jueves se definirá su situación jurídica. En otra información, una pitón albina de gran tamaño fue asegurada la mañana de este jueves por elementos de la Policía Ambiental luego de que vecinos reportaran la presencia del reptil sobre la banqueta en el cruce de las calles Ignacio Lallave y Ateneo Fuente en la zona centro de Saltillo. Al llegar al lugar, los oficiales localizaron la serpiente cuya coloración amarilla llamó la atención de los presentes. De manera preliminar, se presume que pertenece a la especie pitón birmana o pitón reticulada. El aseguramiento se realizó sin que se registraran personas lesionadas, aunque las pitones no son venenosas, representan un riesgo debido a que inmovilizan y matan a sus presas por constricción antes de digerirlas. Las autoridades investigan cómo llegó el ejemplar a la vía pública. Las principales hipótesis es que se escapó de un domicilio donde era mantenida como mascota exótica. El caso causó sorpresa entre vecinos y comerciantes del centro de Saltillo, mientras el reptil era retirado de la zona. En otras noticias, le comento que un incendio registrado la mañana de este jueves consumió un colchón, ropa y diversos objetos almacenados en una vivienda abandonada en la colonia Analco, en Ramos Arizpe, sin que se reportaran personas lesionadas. Tras el reporte al sistema de emergencia 911, elementos de cuerpo de bomberos acudieron al inmueble, conocido por vecinos como un sitio donde suelen resguardarse personas en situación de calle. Al llegar, encontraron una de las habitaciones envuelta en llamas, mientras que una de las personas que habita el lugar de manera irregular permanecía en el exterior. Habitantes del sector señalaron que con frecuencia personas ingresan a la vivienda para permanecer en ella y consumir sustancias ilícitas. Sin embargo, serán las autoridades quienes determinen las causas del incendio. Los bomberos lograron sofocar el fuego antes de que se extendiera al resto del inmueble. En información del clima, para este viernes 24 de julio se espera un ambiente parcialmente nublado con una temperatura máxima en los 27 grados y una mínima en los 19. Existe posibilidad de lluvia alrededor del 30% durante la mañana y 60% durante la tarde. Se recomienda salir con paraguas si tienes actividades por la mañana y tomar precauciones por las rachas de viento. Hasta aquí el reporte de la región sureste a través de Coahuila Hoy. Sigue en sintonía para mantenerse bien informado.
1: Muchas gracias por tu información, Ricardo. Estaremos muy al pendientes con más noticias sobre todo acontecimiento relevante en la región sureste. Bien, pues es momento de irnos a una breve pausa comercial. Y pues regresando, le tenemos toda la información del pronóstico del tiempo. No se vaya.
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0: pues ya estamos de regreso a través de este espacio de noticias. Coahuila Hoy, recuerde que es la voz que conecta con el estado. Bien, pues le vamos a dar a conocer en este momento la información del pronóstico del tiempo. Oiga, pues le platico que para este viernes en Saltillo vamos a estar alcanzando temperaturas máximas de 28 grados, mínimas de 19, con un cielo nublado, vientos de 10 a 32 kilómetros por hora y hay un 80% de probabilidades de lluvia. Para la región centro vamos a estar alcanzando temperaturas máximas de 30, mínimas de 23, con un cielo nublado, vientos de 12 a 28 kilómetros por hora. Hay un 90% de probabilidades de lluvia. Para la región Laguna vamos a alcanzar temperaturas máximas de 33, mínimas de 24, con un cielo nublado, vientos de 21 a 50 kilómetros por hora. Hay un 70% de probabilidades de lluvia con tormentas eléctricas. Y para la región Carbonífera se esperan temperaturas máximas de 32 grados, mínimas de 23, con un cielo nublado, vientos de 15 a 32 kilómetros por hora. Hay un 90% de probabilidades de lluvia con tormentas eléctricas. Y bueno, para la región norte y la región de los cinco manantiales se esperan temperaturas máximas de 35 grados, mínimas de 25, con un cielo nublado, vientos de 23 a 48 kilómetros por hora. Y bueno, hay un 70% de probabilidades de lluvia con tormentas eléctricas. Pero recuerde que estos son pronósticos y pueden cambiar. Bien, pues ahí escuchó la información del pronóstico del tiempo, es decir, el día de mañana viernes, pues las lluvias van a continuar en gran parte del estado de Coahuila. Además, se van a estar presentando pues lo que viene siendo las tormentas eléctricas. Entonces, para que usted esté al pendiente y para que esté bien informado. Bien, pues continuando con las noticias, fíjese que en la región carbonífera, en el municipio de Mosquitos, la alcaldesa Laura Jiménez dio el arranque oficial de la construcción de un puente vehicular en la colonia La Ford, una obra que, bueno, está buscando mejorar la seguridad y la movilidad de las familias que habitan en este sector del municipio. Vamos a escuchar la información.
1: Obra sobre todo por la seguridad de todas las familias aquí del barrio El Pelcadito y La Ford. La reconstrucción de este puente vehicular, que si bien pues el daño aquí es muy latente, es visual, también el peligro, ¿verdad?, que pudiera haber. Lo que el día de hoy pues es una petición que por muchos años también los vecinos de estos barrios lo habían solicitado y lo estamos cumpliendo. Contenta porque las familias se sienten atendidas, se sienten satisfechas porque esta vez sí se les escuchó y se va a realizar esta obra de gran importancia aquí para estos dos barrios. Es alrededor de 700 mil pesos por el fondo de infraestructura. A tiempo, yo creo que los fondos de infraestructura siempre tenemos que tener la aprobación de ese fondo. Entonces, al ya aprobarla, hay que ejecutarla inmediatamente porque se pueden venir tiempos de lluvia o puede ser que como está dañado el puente, pues con el paso de los vehículos pueda irse cada vez más debilitando o fracturando. Entonces, lo importante era actuar rápido. Entonces ya con la aprobación, pues ya ahora sí el día de hoy se está arrancando este importante obra.
2: ¿Habrá más arranques de obra?
1: Seguiremos con más arranques de obra de otros del mismo fondo, de unas acciones que subimos ahí, y pronto estaremos también dando los arranques. De nada.

0: También anunció la construcción de un monumento en honor a Rocky como símbolo del compromiso entre el gobierno municipal y los colectivos de protección animal. Escuchemos.
1: El alcalde de Saltillo, Javier Díaz González, refrendó el respaldo del gobierno municipal a los colectivos de protección animal y anunció la construcción de un monumento en honor a Rocky como símbolo del compromiso de autoridades y sociedad para fortalecer las acciones en favor del bienestar de los seres sintientes. Tras la reunión sostenida con organizaciones defensoras de los animales, el edil reconoció la labor que realizan los colectivos en beneficio de la comunidad y expresó también su respaldo al director de Salud Pública Municipal, el doctor Rubén Baca, luego de los acontecimientos registrados en los últimos días.
2: Reconozco todo el trabajo que hacen los colectivos en beneficio de los seres sintientes en nuestra comunidad. También expresé mi reconocimiento y su trabajo al doctor Baca, todo el apoyo y el respaldo del gobierno municipal a su chamba, ¿verdad? Pero también por lo que ha sucedido en los últimos días. Ustedes saben lo que sucedió, por eso era importante dejar muy en claro ahí todo el apoyo y el respaldo al doctor Baca, a su familia y a su equipo de trabajo. Y lo más importante es que de esta reunión salimos de trabajar en equipo, trabajar unidos, y que el legado de Rocky nos ayuda a fortalecer este trabajo en beneficio de los seres sintientes, y que sepan que todo lo que va a ir encaminado a esta política pública va a buscar siempre el bienestar de los seres sintientes, a generar una concientización en nuestra comunidad. Vamos a prestar los centros comunitarios también para clases, para diferente tipo de educación y formación en ese sentido para nuestra comunidad en los diferentes sectores, y nos comprometimos a apoyar con un monumento a Rocky en alguno de los parques para que también este legado sea un punto de inflexión en el seguir trabajando unidos, colectivos, con gobierno, y seguir fortaleciendo todas las políticas públicas que en conjunto tenemos que elaborar y trabajar en favor de los seres sintientes.
0: Bueno, pues ahí escuchó la información que dio a conocer el alcalde de Saltillo, Javier Díaz González. También en Piedras Negras, el alcalde Carlos Jacobo Rodríguez González cuestionó el retraso en el proceso para la entrega de 120 nuevas concesiones de taxi. Señaló que la Comisión de Transporte del Cabildo pues debe actuar con transparencia para que los beneficios lleguen a quien realmente trabaja al volante. Y bueno, también recordó que el Cabildo otorgó un plazo de 40 días a la Comisión de Transporte para presentar el mecanismo y la convocatoria correspondiente. Sin embargo, manifestó su preocupación por la demora en este procedimiento. Vamos a escuchar la información.
3: El alcalde de Piedras Negras, Jacobo Rodríguez, criticó el retraso en el proceso para entregar 120 nuevas concesiones de taxis y afirmó que estos deben destinarse a los choferes que trabajan diariamente, no a quienes la rentan. Señaló que actualmente algunos operadores pagan hasta 800 pesos diarios por una concesión, lo que representa cerca de 20,000 pesos al mes. Aseguró que el objetivo de su administración es mejorar los ingresos de los trabajadores del volante y hacer más accesible el costo del transporte público.
4: Yo no diría que se están poniendo de acuerdo para rechazarla, lo que sí es de que se están poniendo de acuerdo para que ellos digan a quién sí y a quién no. En esa comisión tenemos dos regidoras del PRI, tenemos al Porky, que es el regidor que denunciaron por violación, y tenemos a un compañero de Morena. Entonces, el Porky está siendo protegido ahorita por el PRI. Entonces ya hacen equipo ellos tres. Entonces son tres del PRI contra uno de Morena. Entonces, ¿cómo vamos a tener la confianza, tanto un servidor como los choferes de taxi, de que estos tres regidores del PRI van a ver por el interés de los choferes? Eso no va a pasar. Eso ya todos lo sabemos, porque la historia dice que los priistas se reparten las concesiones entre ellos mismos. O dime tú, algún empresario, algún concesionario que sea, digamos, opositor al PRI. No lo vas a encontrar. Todas las concesiones de taxi están dadas a personas que son afines al PRI.

0: ¿Qué se hacía antes con las concesiones? Se las repartían, cuando terminaba un trienio, se las repartían entre los regidores y los directores de ese gobierno en turno. Entonces, en este gobierno municipal nosotros queremos bajar la tarifa de taxi. ¿Cómo se va a lograr bajar esa tarifa? Dándole a los choferes una concesión. ¿Por qué? ¿Qué es lo que pasa ahorita? Los choferes ahorita pagan rentas por esa concesión de hasta 800 pesos diarios. Eso te da un monto de 20 mil pesos al mes. Entonces, si ellos dejan de pagar esa renta, ya tienen automáticamente 20 mil pesos de ingresos mensuales, más lo que ganen por cada viaje. Si compras un carro eléctrico, pues ya ni gasolina pagas. Entonces, los choferes han estado históricamente por décadas esclavizados. Nosotros queremos romper esas cadenas de la esclavitud y entregarles una concesión, porque la tierra tiene que ser para que la trabajen.
1: Para Coahuila Hoy, Miguel Magaña.

0: Bien, también le platico que el alcalde de Torreón, Miguel Ángel Riquelme Solís, informó que la Dirección de Seguridad Pública, bueno, cuenta con un área especializada para atender la salud mental de los elementos. Sin embargo, señaló que también es fundamental brindar apoyo a sus familias al considerar que forman parte del bienestar integral de los policías. Escuchemos.
1: El alcalde de Torreón, Miguel Ángel Riquelme Solís, informó que la Dirección de Seguridad Pública cuenta con un área especializada para atender la salud mental de los elementos. Sin embargo, señaló que también es fundamental brindar apoyo a las familias al considerar que forman parte del bienestar de los policías. El edil destacó que la corporación ha evolucionado de manera importante en los últimos años y que hoy cuenta con estándares altos en materia de táctica operativa y de inteligencia, por lo cual aseguró que también se fortalecerán las áreas de atención y servicios internos para ofrecer un mayor respaldo al personal. Asimismo, reiteró que su administración continuará impulsando las acciones que favorezcan el desarrollo y bienestar de todos los elementos de seguridad.
2: Tenemos psiquiatras, tenemos de todo para la atención, no solamente de ellos, sino de la familia. O sea, realmente a veces creo que los más perjudicados es la familia en relación a cualquier evento o a las horas de trabajo de los policías. O simplemente con ver en la prensa o en los medios de comunicación algún tema de inseguridad que se viva y pensar que sus familiares están ahí, es una atención que creo que debemos seguir trabajando en la salud mental de todos, no nada más de los policías, sino también de las familias. Y sí hay un cuerpo de atención para lo mismo. La Dirección de Seguridad Pública está, lo comenté desde un inicio, desde la primera vez que vine, no es la que yo dejé. O sea, la que hoy recibo realmente tiene muchos estándares en materia de táctico, operativa, de inteligencia, que hoy dan una capacidad y una fortaleza enorme, ¿verdad? Y que es muy distinta. Y de atención en lo personal también, y de servicios internos también. Creo que esta policía que hoy vemos es una policía muy profesional y que debemos de seguir mejorándola. Eso sí, eso está dentro de mi proyecto en lo que resta de mi vida.
0: Bien, pues son las 7 de la tarde con 36 minutos, 8:36 en el norte de Coahuila. Tenemos ya el enlace de la región Laguna. Está lista nuestra compañera Julieta Deras con toda la información. Adelante, compañera, te escuchamos.
3: Hola, ¿qué tal, Gaby? Muy buenas tardes. Un gusto saludarte a ti, a todos nuestros radioescuchas. Te saludo desde la ciudad de Torreón para darte la siguiente información relevante de lo que ha acontecido hasta este momento aquí en la región Laguna. Gaby, algo muy importante, y déjame mencionarte, es que el día de hoy por la mañana se cayó un camión recolector de basura en un socavón. Esto es porque el ablandamiento que hay por debajo de esta carretera provocó que el peso de esta unidad pues descendiera hacia la parte de ahí abajo, quedando pues prácticamente casi todo el camión adentro de este socavón. Cabe mencionar que el día de ayer también otro socavón se registró, pero esto en la colonia Campo Nuevo Zaragoza, específicamente en la parte trasera de las viviendas. En los patios pues quedaron pues al exterior, y este enorme socavón pues alertó a la ciudadanía. ¿Qué ha dicho la dependencia del CIMAS? Bueno, el CIMAS informó esta mañana a través de un comunicado oficial por parte del Ayuntamiento de la ciudad de Torreón que van a estar trabajando y van a estar revisando cada uno de los drenajes que se encuentra en la ciudad. ¿Cuál es la importancia que tienen estos drenajes? Bueno, algunos de ellos se encuentran colapsados, y al momento que se encuentran colapsados provocan humedad y por ende estos enormes socavones que alerta a la ciudadanía en general, pero también a la dependencia, ya que van a poner un mayor enfoque en estas colonias donde se registró estos socavones, que son al oriente de la ciudad. Entonces, parte de las inversiones importantes se harán al oriente de la ciudad en conjunto con esta obra que ya lleva un 40% de avance, que es esta línea verde que estará ubicada justamente en este sector habitacional. Esperemos que en los siguientes días ya no se registren algún tipo de socavón y el CIMAS pues ponga ahora sí que en marcha todo este presupuesto. Gaby, me despido esperando que tengas un excelente día. Nos vemos y nos sintonizamos el día de mañana.
0: Gracias, Julieta, por toda tu información. Bien, nos vamos a la pausa comercial. Regresando, le tenemos más noticias. No se vaya.
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1: Ya estamos de regreso a través del Noticiero Coahuila Hoy. Muchas gracias por seguir en sintonía con nosotros. Vamos a continuar, tenemos el enlace de Piedras Negras, está listo nuestro compañero Miguel Magaña. Adelante, Miguel, te escuchamos.
2: ¿Qué tal, Gaby? Muy buenas tardes, te saludos del municipio de Piedras Negras. Y esta es la información más relevante, Gaby. Piedras Negras es una de las ciudades más calientes de México. Esto fue dado a conocer por Conagua luego de que se alcanzaran temperaturas de 43 grados centígrados y sensaciones térmicas mayores a los 46 grados. Esto, Gaby, fue anunciado también por la mañana durante la conferencia matutina encabezada por nuestro alcalde Jacobo Rodríguez, el cual dijo que ya había instruido al área de protección civil y bomberos para que realizaran recorrido por diversas colonias, calles, barrios, ejidos, para que pudieran pues estar al pendiente de lo que la gente necesitara. Eso sin duda alguna habla del compromiso que tiene el alcalde de Piedras Negras, Jacobo Rodríguez, en tener una ciudad segura, protegida y sobre todo cuidar a sus habitantes, que es sin duda alguna la parte más importante. En la temporada de calor hay gente que trabaja en la intemperie y son los que pueden sufrir golpes de calor. En otra información, déjame comentarte, Gaby, que Bienestar Animal empezará una campaña para multar a aquellas personas que tengan amarrado a sus perros en las azoteas o en los patios con una cadena muy corta. Esto, Gaby, debido a que en muchas ocasiones los perros pueden sufrir golpes de calor, lo cual puede originar traumas en los perros o la muerte. En muchas ocasiones las personas piensan que no les pasa nada, pero los perros sí tienen padecimientos muy fuertes por el calor. Incluso hay gente que cuando ya los perros empiezan a convulsionar es cuando empiezan a actuar y es cuando esto ya puede provocar la muerte de los animales. Así que si tú conoces a alguien que tenga alguna mascota que esté pasando por algún problema, puedes reportarlo al 911. En otra información, déjame comentarte, Gaby, que ya empezaron a salir funcionarios de la Administración Municipal de vacaciones. Estos se estarán turnando por semanas. Las vacaciones estarán para que la presidencia municipal no se quede sola. Ya los directores de área ya empezaron a irse paulatinamente. Gaby, puentes internacionales completamente llenos, tiempo de cruce de 2 horas. El dólar a la compra 16 pesos con 20 centavos y a la venta 17 pesos con 50 centavos. Te saludo, Gaby, que tengas una excelente tarde.
1: Muchas gracias, Miguel, por toda tu información. Estaremos muy al pendientes con más noticias sobre todo acontecimiento relevante por allá en la región norte de Coahuila. Bien, continuando con más información. Fíjese que en la región carbonífera en Sabinas, integrantes de la iglesia Sinaí estuvieron realizando una jornada de apoyo social en la explanada de la plaza principal Benito Juárez, donde estuvieron entregando ropa, calzado y artículos de uso personal a personas en situación de vulnerabilidad. Escuchemos.
3: Nos comparte su nombre, por favor.
4: Mi nombre es Miriam Ballesa Velázquez, venimos del Templo Sinaí.
3: Muy bien, coméntenos esta actividad, pues es altruista, vemos que están regalando pues ropa, algunos otros objetos pues que les sirve a la ciudadanía, ¿no?
4: Sí, así es, estamos obsequiando todo y nuestro propósito es más que nada hablar de la palabra de Dios.
3: Sí, esta actividad, ¿por qué surge o qué los motivó a realizar esta actividad?
4: El Señor nos inquietó, ¿verdad? Nos inquietó que ya es tiempo de hablarle a la gente, de salir de las cuatro paredes y hablarles que Cristo les ama.
3: ¿Cuántas personas participan de este templo aquí en esta actividad?
4: Estamos como 4 o 5 adultos y 4 niños.
3: ¿Todos son hermanos, son voluntarios?
4: Sí, todos somos voluntarios.
3: Muy bien, ¿cuál es el mensaje para las personas pues que no lo tienen tal vez todo, que les falta pues tanto lo material como lo espiritual?
4: Pues que Cristo es la respuesta, dice su palabra que él dijo en Juan 14:6, yo soy el camino, la verdad y la vida, nadie viene al Padre si no es por mí.
3: ¿Hasta qué horas van a estar o qué días es único día?
4: Nos estamos proponiendo venir cada 2 semanas aquí a la plaza y estamos yendo a diferentes colonias.
3: ¿Algo más que quiera comentar?
4: No, sería todo, nada más que se acerquen, aquí todo está siendo regalado, así como una vez Cristo Jesús vino a dar su vida por nosotros, como un regalo grande que es la salvación.
3: Muchas gracias.
1: Bueno, pues ahí escuchó la información. Esta es una muy buena iniciativa por parte de las iglesias, sobre todo, pues que hay mucha necesidad, ¿no?, en todas partes. Y pues qué mejor, ¿no?, que puedan, pues, ayudar, ¿no?, y sobre todo hablarles de la palabra de Dios. En Piedras Negras, fíjese que la Dirección de Desarrollo Rural informó que la reciente creciente del río Bravo ocasionó pérdidas de ganado en el ejido El Moral, donde las fuertes corrientes pues estuvieron arrastrando animales que se encontraban resguardados en los corrales ubicados en las vegas del río. Esto lo dijo el director de Desarrollo Rural, Arnoldo Guajardo.
5: La Dirección de Desarrollo Rural de Piedras Negras informó que el crecimiento del río Bravo dejó pérdidas de ganado en el ejido El Moral. El director Arnoldo Guajardo señaló que fueron arrastradas 11 vaquitas y 6 caballos de registro que permanecían en corrales ubicados cerca del río. Agregó que hasta ahora este es el único reporte de afectaciones recibido.
6: Sí, en el ejido El Moral se tuvieron ahí unas pérdidas de ganado. Fueron 11 vaquillas y seis caballos de registro. Estos se encontraban en lo que viene siendo unos corrales. Cuando se presentaron las precipitaciones en Acuña, que fueron corrientes muy grandes, pues estos animales se encontraban en las vegas del río, en unos corrales, y fue lo que pasó, ¿verdad?, que se lo llevó la corriente. Son los únicos nada más que tenemos de reporte. Hablando yo con el propietario de este ganado, dice que tiene alguna esperanza que a lo mejor la corriente, algunos de ellos pues puedan haber llegado allá y rescatado de parte del lado americano, o si algunos llegaran a salir de este lado, pues a lo mejor que si quedaron algunos vivos, pues poderlos recuperar. Pero nada más, esos fueron los animales que se reportaron.
1: Gracias.
7: Para Coahuila Hoy, Miguel Magaña.
1: Oiga, pues en el tema nacional, fíjese que luego de un enfrentamiento armado entre fuerzas del orden y presuntos delincuentes en Alvarado, en la zona costera de Veracruz, pues fue detenido un objetivo prioritario de seguridad en la zona, y de manera extraoficial se confirmó que el detenido es Francisco N., alias el Gordo Frank, quien es presuntamente alto mando en el cártel de Jalisco Nueva Generación, que opera en esa zona. El sujeto resultó herido durante la refriega con los policías y fue llevado a un hospital de la ciudad de Veracruz en calidad de detenido, mientras una patrulla resultó baleada sin que se reportaran policías lesionados. Estos hechos se registraron en la colonia Valente Cruz, en donde los vecinos lograron captar el sonido de la balacera en un video que difundieron a través de las redes sociales. También se detuvo al hijo del Gordo Frank y a otros dos presuntos miembros del grupo delincuencial, y asimismo se reportó el aseguramiento de un vehículo que presuntamente estaría relacionado con el grupo del detenido. Y pues la Secretaría de Seguridad Estatal informó que los detenidos fueron puestos a disposición de la Fiscalía General del Estado, donde se va a determinar su situación jurídica. Entonces, bueno, pues no hay más información. Hasta el día de mañana vemos que nos estarán pues actualizándonos sobre este caso. Bien, tenemos el enlace de la región de los cinco manantiales. Está listo nuestro compañero Paco Olvera con toda la información más relevante y oportuna hasta este momento. Adelante, Paco, te escuchamos con toda la información. Buenas tardes.
8: Gaby, ¿qué tal? Muy buenas tardes. Te saludo con mucho gusto desde acá, desde la región de los cinco manantiales. Gaby, déjame platicarte de lo que ocurre en esta región, y es que, Gaby, pues las altas temperaturas han sido bastante fuertes en esta región, lo hemos estado advirtiendo, le hemos estado dando las recomendaciones a la ciudadanía de cuidarse lo más que se pueda. Sin embargo, el día de ayer, elementos de Protección Civil y bomberos del municipio de Allende atendieron a una persona por golpe de calor. Te platico, Gaby, que brindaron estos elementos atención prehospitalaria a un hombre de 33 años de edad que se presentó con síntomas de deshidratación y un golpe de calor mientras permanecía varado sobre la carretera federal 57 a la altura del paraje conocido como La Carrizada, entre Allende y el municipio de Nava. Así lo informó Raúl Garzatrón, el director de Protección Civil y Bomberos. Te platico que el reporte fue atendido alrededor de las 7 de la tarde. De acuerdo con el informe, este paciente manejaba un tractocamión que sufrió una falla mecánica. Tuvo que estacionarse a un costado de la carretera y bueno, pues estuvo expuesto este hombre alrededor de 3 horas a las altas temperaturas de la tarde y por supuesto, pues a los rayos directos del sol. A la valoración, los paramédicos encontraron al hombre consciente y orientado, sin embargo, con debilidad generalizada, cefalea leve, sudoración abundante, piel caliente y signos de deshidratación. También presentó una frecuencia cardíaca elevada, compatible con un cuadro de deshidratación o con un golpe de calor ocasionado, pues precisamente por la exposición a los rayos del sol. Este hombre fue atendido en el lugar y después fue trasladado a la clínica local del IMSS para que recibiera una mejor atención médica. Sin embargo, bueno, pues ya ahí fue donde lo atendieron y Protección Civil se retiró del lugar. Gaby, déjame platicarte de una lamentable noticia en el municipio de Nava, Coahuila, donde se investiga un caso de presunto abuso a una menor. Te platico que la Fiscalía General del Estado y la Procuraduría para Niños, Niñas y la Familia, Gaby, abrieron una investigación en el municipio de Nava, luego de que el personal médico reportara posibles indicios de agravio en una menor de apenas 2 años de edad. El aviso se generó tras una valoración clínica, lo que activó de inmediato los protocolos de protección infantil. De acuerdo con la información oficial, la menor fue canalizada para estudios especializados y permanece bajo resguardo y atención de las instancias de protección. Hasta el momento, Gaby, no se ha informado de que haya detenido. Sin embargo, esta información, esta investigación está pues comenzando apenas. Seguramente en las próximas horas tendremos información de esto. Gaby, es la información que tenemos para ustedes, deseando que tengan una excelente tarde.
1: Muchas gracias por tu información, Paco. Excelente tarde para ti. También en el tema internacional, fíjese que le platico que el gobierno de Donald Trump anunció nuevos aranceles del 10% afectivos a partir de mañana viernes a un grupo de 60 países, entre ellos México, a los que señala de no tomar acciones suficientes contra el trabajo forzado. Esto lo informó la Oficina del Representante Comercial de Estados Unidos. Y bueno, los aranceles van de un rango de 10%, como es el caso de México, hasta un 12.5%. Y pues el anuncio fue hecho por el representante comercial estadounidense, Jameson Greer, quien realiza una visita a México como parte de las negociaciones del acuerdo comercial T-MEC. Y bueno, las nuevas tarifas van a enfrentar en vigor en cuanto expire una tasa temporal del 10%. Y otros socios comerciales también están incluidos en el nuevo gravamen, incluidos los integrantes de la Unión Europea. Y bueno, la medida constituye otro esfuerzo de la Casa Blanca por recuperar la visión de campaña de Trump de un arancel casi global, después de que la Corte Suprema de Estados Unidos pues anuló en febrero los gravámenes recíprocos de 10 a 50% que se impusieron el año pasado en virtud de una ley de emergencia nacional para intentar reducir el déficit comercial. Y bueno, Donald Trump respondió a ese fallo imponiendo un arancel temporal de 10% durante 150 días que expira precisamente el día de mañana viernes, invocando el artículo 122 de la Ley de Comercio de 1974, una ley destinada a sofocar la crisis de la balanza de pagos. Y bueno, los nuevos aranceles entrarán en vigor exactamente en el mismo momento en el que se extingan los actualmente vigentes. Un funcionario de alto rango del gobierno de Trump rebatió las sugerencias de que los aranceles por trabajo forzoso aplicados en virtud de la sección 301 de la ley de 1974 fuera un sustituto directo de los gravámenes que expiran, a pesar de la coincidencia en el tiempo, bueno, las tasas similares y la amplia cobertura de casi todas las importaciones estadounidenses. Y bueno, el funcionario señaló que Washington cuenta con prohibiciones de importación más estrictas para los productos fabricados con trabajo forzoso y las aplica con mayor rigor que cualquier otro país, lo que otorga a sus rivales una ventaja comercial desleal frente a Estados Unidos. Oye, pues también le platico que en España desde hace ya algunas semanas se han estado registrando fuertes incendios forestales, donde, bueno, precisamente el día de ayer por la noche el gobierno español ha decretado pues un estado de emergencia de alcance nacional en la región de Madrid y en la provincia de Ávila, cerca de la capital, ante varios incendios forestales que arden sin control. Y es que la medida anunciada por el ministro del Interior busca movilizar pues más recursos para combatir los fuegos que en Madrid pues han provocado la evacuación ya de aproximadamente 10.000 personas. Y asimismo el decreto deja en manos de la unidad militar de emergencia la respuesta a la crisis. En España pues es un país muy descentralizado. El combate de incendios corresponde a cada gobierno regional, que puede solicitar ayuda adicional si así la necesita, y la UME ya había estado prestando apoyo en el combate de los incendios en Madrid y ahora asumirá el mando de la operación. Y en los últimos días, bueno, se han declarado numerosos incendios en España que han sido impulsados precisamente por las olas de calor que están asfixiando al país desde hace ya pues algunos días. Estos incendios forestales se propagan muy rápidamente, sobre todo en las zonas desérticas donde la maleza constituye el combustible ideal para el rápido avance de las llamas. Y bueno, el incendio más importante se encuentra al otro lado de Madrid, en la provincia de Guadalajara, esto a unos 100 kilómetros al norte de la capital, y ha arrasado con 32.000 hectáreas. Desde el jueves pasado, en total ya se han quemado cerca de 125.000 hectáreas desde el 1 de enero en España, según el Sistema Europeo de Información sobre Incendios Forestales. Entonces, bueno, no se han reportado personas que han perdido la vida a causa de estos incendios, pero pues ya se declaró España en estado de emergencia. Bueno, pues así la información. Bien, tenemos el enlace de deportes. Está listo nuestro compañero Israel Palacios. Adelante, Israel, te escuchamos.
9: ¿Qué tal? ¿Cómo están? Gusto en saludarlos. Y bueno, tras el cierre del Mundial, el fútbol mexicano vive un mercado de fichajes agitado. Destaca el cierre de la incorporación de Mauro Lainez a Tigres, mientras los clubes buscan cubrir sus bajas de cara a las próximas jornadas del torneo. Además, la Liga MX registró un repunte histórico en su cotización global tras la vitrina internacional de este verano. Vamos al post-mundial 2026, y es que España celebra y Leo Messi se toma un descanso. En el escenario internacional, los festejos continúan en Madrid tras el triunfo de España como campeón del mundo. Por su parte, Leo Messi se encuentra en Rosario tomándose unos días de descanso tras disputar la final, mientras el Inter de Miami alista su regreso para la League Cup. En el ciclismo de élite, el mexicano Isaac del Toro ha dado la nota al mantenerse firme en los primeros puestos de la clasificación general en el cierre del Tour de Francia, consolidándose de esta manera como una de las revelaciones más jóvenes del circuito internacional. Es todo en deportes, que tengan un excelente día. Hasta la próxima.
1: Muchas gracias, Israel, por toda tu información. Estaremos pendientes para el día de mañana. Bien, pues ya nos vamos. Agradecemos a todo nuestro auditorio por estar siempre bien informado. Regresamos mañana en punto de las 8 de la mañana con más noticias. 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Así que cuídese mucho y que tenga usted una excelente noche. Hasta pronto.
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10: Esta semana, el 25 de julio, Saltillo cumple 449 años. Fundada por iniciativa del capitán Alberto del Canto en torno a un ojo de agua y como un asentamiento estratégico del norte de la Nueva España, Saltillo supo crecer sin perder su esencia. Con el tiempo se convirtió en una ciudad industrial y universitaria, reconocida como la Atenas de México en su momento y hoy ejemplo de competitividad y desarrollo. Saltillo es más que su catedral, su alameda, su mirador y sus museos. Es mucho más que su zarape y su zarapero. De aquí surgieron figuras que engrandecieron y engrandecen a México, como Manuel Acuña, Vitualecio Robles, Antonio Narro, Armillita y Armando Fuentes Aguirre Catón, por mencionar algunos. Nuestra ciudad también dejó huella en la historia nacional. En este municipio se defendió a la nación del invasor norteamericano en la Batalla de la Angostura, se albergó al presidente Juárez durante la intervención francesa y fue punto de partida para que Venustiano Carranza restableciera el orden constitucional tras el asesinato de Francisco I. Madero. Pero Saltillo no se sostiene solo por sus personajes ilustres, instituciones ni gestas heroicas. Se sostiene gracias al artesano que teje el zarape, a la maestra que transforma destinos, al obrero que labora con afán, a la enfermera que salva vidas, a la madre que educa con el ejemplo. Son héroes anónimos que con su trabajo cotidiano hacen florecer el desierto. Quizá por eso Saltillo conserva un carácter tan especial. Ha crecido sin perder su identidad. Sigue siendo tierra de trabajo, de comunidad y de familia, orgullosa de sus tradiciones y de esa hospitalidad que hace sentir en casa a quienes nos visitan. Que este aniversario nos invite a pensar qué ciudad queremos heredar. El mejor homenaje a quienes la fundaron no consiste solo en recordar su historia, sino en seguir escribiéndola con unidad y trabajo todos los días. Después de 449 años, el mayor patrimonio de Saltillo no está en sus edificios ni en sus monumentos, está en su gente. Y mientras esa esencia permanezca viva, siempre habrá razones para seguir floreciendo. ¡Felicidades, Saltillo! Te saluda tu amigo Enrique Martínez. Que tengas un excelente día.
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2: Esta semana, el 25 de julio, Saltillo cumple 449 años. Fundada por iniciativa del capitán Alberto del Canto en torno a un ojo de agua y como un asentamiento estratégico del norte de la Nueva España, Saltillo supo crecer sin perder su esencia. Con el tiempo se convirtió en una ciudad industrial y universitaria, reconocida como la Atenas de México en su momento y hoy ejemplo de competitividad y desarrollo. Saltillo es más que su catedral, su alameda, su mirador y sus museos. Es mucho más que su zarape y sus zaraperos. De aquí surgieron figuras que engrandecieron y engrandecen a México, como Manuel Acuña, Vito Alessio Robles, Antonio Narro, Armillita y Armando Fuentes Aguirre Catón, por mencionar algunos. Nuestra ciudad también dejó huella en la historia nacional. En este municipio se defendió a la nación del invasor norteamericano en la Batalla de la Angostura, se albergó al presidente Juárez durante la intervención francesa y fue punto de partida para que Venustiano Carranza restableciera el orden constitucional tras el asesinato de Francisco I. Madero. Pero Saltillo no se sostiene solo por sus personajes ilustres, instituciones ni gestas heroicas. Se sostiene gracias al artesano que teje el zarape,

0: A la maestra que transforma destinos, al obrero que labora con afán, a la enfermera que salva vidas, a la madre que educa con el ejemplo. Son héroes anónimos que con su trabajo cotidiano hacen florecer el desierto. Quizá por eso Saltillo conserva un carácter tan especial. Ha crecido sin perder su identidad. Sigue siendo tierra de trabajo, de comunidad y de familia, orgullosa de sus tradiciones y de esa hospitalidad que hace sentir en casa a quienes nos visitan. Que este aniversario nos invite a pensar qué ciudad queremos heredar. El mejor homenaje a quienes la fundaron no consiste solo en recordar su historia, sino en seguir escribiéndola con unidad y trabajo todos los días. Después de 449 años, el mayor patrimonio de Saltillo no está en sus edificios ni en sus monumentos, está en su gente. Y mientras esa esencia permanezca viva, siempre habrá razones para seguir floreciendo. ¡Felicidades, Saltillo! Te saluda tu amigo Enrique Martínez, que tengas un excelente día.
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1: Señor, en tus poderosas manos deposito mis anhelos, mis sueños, cada instante de este día, mi existencia entera y cada proyecto que albergo en mi corazón. Te imploro que me proporcionas fortaleza en aquellos momentos de incertidumbre y que nunca me permitas sucumbir ante la tentación. Que sea tu amorosa luz la que ilumina siempre el camino que debo seguir. Bendíceme con tu sabiduría para tomar decisiones correctas y dale a mi espíritu la tranquilidad necesaria para afrontar los desafíos que se presenten. Asimismo, te pido que mi vida sea testimonio de tu amor y bondad para los demás, convirtiéndome en instrumento de tu paz y misericordia. Concede salud a mi cuerpo, armonía a mi mente y amor en mi corazón. En tus manos, Señor, coloco mi vida. En tu santo nombre. Amén.
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Muy buenos días, tengan todos ustedes, ya son exactamente las 6:14 a.m. El saludo para la gente bonita que está reportando, la señora María de la Luz González. Gracias por estar en sintonía, ahí en el barrio La Nogalera, también para Vicky y su mami María de la Luz González. Tenemos el saludo para la señora Juanita Salinas, ahí del barrio La Flor, de parte de María González, su amiga, órale. También familia Garza Aguilar, ahí en La Flor, gracias por estar en sintonía. Hoy un saludo para el tremendo Roger, ándele Roger Mandilón, no le prestó el teléfono a Roger, ¿por qué? Te has portado mal, Roger. Ánimo, un saludo para Chofora Flores, también Mandilón, y lo mandaron a trabajar desde muy temprano, es trailero, Sin lonche, ándele. Se me hace que va a ir a los platillos de allá de Piedras Negras, ¿eh? Se me hace que sí. El saludo para la gente que nos acompaña, gracias. Que andan desde muy temprano, madrugadores. A toda la raza que va a su trabajo, échele ganas, que no se le haga tarde. Amigos trailers que apenas van pasando, ánimo. Que les vaya bien en su día, ¿eh? Hay que ser un día productivo. Saludos muy especiales para usted, que está en sintonía. Dice, hoy, celebración del día de hoy, San Cristina, San Charbel, San Fantino, San Cristina de Bolsena, San Charbel, San Fantino de El Viejo, dice. San Buldino, San Eufrasia, San Declan de Armode, ¿verdad? Tenemos esas celebraciones. Dice, hoy 24 de julio 2026, Día Internacional del Tequila, órale, y Día Internacional del Autocuidado. Fecha dedicada para valorar emblemáticamente la bebida tradicional y promover hábitos de salud permanentes, ¿eh? Ándale, bueno, hay que celebrar el día del tequila. Ahora no va a haber cerveza, va a haber tequila. Oye, le estoy dando una refresa a la página Wally Channel, pero no parece como debe parecer, ¿eh? No te digo, ahorita le checamos la temperatura. Dice que tenemos tormentas a un 86% y vientos del este en los 6 kilómetros por hora. Ahorita, un rato más. Así es, está bien nublado, ¿eh? Qué bueno. ¿Y usted ya tiene lista, preparada su taza grande? Esa que le regaló su hijo, su esposa, su hija, su yerno, su nuera. Ya tiene la taza esa que le gusta mucho, por la que compró allá, que le mandaron allá del sur, su familiar, su primo. Esa taza grandota que le caben dos, como litro, ¿no? Un litro de café. Ya se lo puede preparar, ¿eh? Órale. Vamos a ponerle el azúcar, vamos a ponerle el sabor. Sabor. Café al aire, ¿eh? Muy bien, vamos a enviarles un tema que tenemos listo, programado. Y ese tema romántico, así como está nubladito, bien padre. ¡Ándele! Ojalá que se venga la agüita, ojalá. Se titula Yo Comencé la Broma, de Grupo Pegaso. Súbale volumen a radio, que tengan un excelente viernes.

Ya son exactamente las 6 de la mañana con 27 minutos. El saludo para Panchito Ramírez, el tremendo menino. Saludos, carnalito. Eso. Muy bien, está pidiendo un tema de Pegaso, de chapoteando. Para toda la raza pegacera. Ahorita les puse lo de la broma. Ándale. Y ahora dicen, no, ahora queremos le chapotea. Muy bien, tenemos pronóstico. Dice, es que me parece como que hicieron una actualización a la página Water Channel y parece medio raro. Tenemos una temperatura de los 24 grados centígrados, 24 grados centígrados. Probabilidad de lluvia, 91%, ya cambió, 91% ahorita en el transcurso de las 7, de las 7 a las 8, 91%. Los vientos del este en los 7 kilómetros por hora. Y de las 8 a las 9 tenemos un 56%. Y lo de las de 9 a las 10 tenemos 35% de probabilidad de lluvia. Y los vientos siguen estables de los del este en los 7 kilómetros por hora. Hay agua, pronóstico de agua. De las 10 a las 11 baja un 15% de probabilidad de lluvia. Vientos del este en los 9 kilómetros por hora. Ese es el pronóstico para el día de hoy. Y el día de mañana. Ándale, ya apareció ahora sí. Bueno, les voy a decir otra vez. El día de hoy vamos a tener una temperatura máxima la 33, la mínima 23. Y ya está cambiando. Te digo que hubo cambios ahí en la página. Tenemos 100% de agua. En el transcurso del día y en la tarde noche baja un considerablemente 7% de probabilidad de lluvia. Ándale, dice, tormentas matinales, máxima 33 grados, vientos de 10 a 15 kilómetros por hora, 100% de probabilidad de lluvia. Mañana sábado 25, la temperatura máxima 22 la mínima, parcialmente nublado y 6% de probabilidad de lluvia. Ahorita está bien nublado y está diciendo ahí que en el área de por Florita ahí está el chipi chipi. Ahorita checamos aquí, sacamos la mano, Está lloviendo, no. A ver, en tu área está lloviendo. Saludo muy especial para toda la raza que se está reportando. Gracias, gracias por estar en sintonía. A todos los chicharucos, ya tomaron café. Actívense, que tengan un excelente, excelente viernes. ¡Ea! ¡Saludos, Rosa! ¡Hoy no más!

Órale, saludo especial para toda la gente bonita que está reportando. Gracias. Están diciendo que en el barrio en La Gloria, ¿verdad? Que está el Chipi Chipi. Y que también el para el barrio, la Placita Fundadores, ahí en la caminata, en Rafa Suárez, saludos. Andaba en la caminata y se vino el Chipi Chipi. Hay que rebajar unos kilitos, ¿verdad? Ya también, ya necesito caminar yo. Órale. Y aparezco en Latin Boiles. Arras. Bueno, es que sí, Sara. Traen broncas y empieza hasta a comer mano. Y dice, no, hombre, hasta la agua engorda. Pero cuando uno está joven, no, hombre. Se quiere acabar el mundo y parece que sí, pues mira, no, es como andamos.

Laberinto, una buena amiga se titula. Órale, aquí lo tenemos, pero súbale volumen a radio. Oiga, ya se preparó el café, ya se lo preparó. Esto es Café al Aire. Vámonos, súbale volumen a radio y arriba, corazones.

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3: Diez de la mañana con 40 minutos. Claro que sí, ya estamos al aire en la Sabrosita. En el 106.7 en FM de tu radio, pues acompáñanos a través de la mejor estación, 106.7. Ándele saluditos para toda la gente que nos acompaña en esta mañana. Oiga, mañana de viernes 24 de julio 2026, ¿verdad? Ándele. Bueno, pues vámonos con música porque pues ahorita nos vamos a ir a controles remotos y pues ándele. Escuche la mejor música a través de la Sabrosita.

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Ok, estamos amigos, muy buenos días, gracias por acompañarnos el día de hoy, excelente, super viernes, inicio de fin de semana, viernes de precios super bajos con nuestros amigos de la oferta de Muskis, el super que sí vende barato. 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Oye, que va a llover, pues de hecho sí, pronósticos de lluvia para el día de hoy, pero igual ahí pues se tiene que hacer algo, ¿no? 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

Hola, ¿qué tal? Muy buenos días. 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Cuando ya son las 11 de la mañana con 13 minutos, ándele, saludo cordial para usted que nos acompaña en esta mañanita. Mañana de viernes 24 de julio. Felicidades a todos los cumple, a todos los cumpleañeros, a todas las cumpleañeras también. Les deseamos lo mejor. 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

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Ándele, lo estamos esperando para atenderle como usted se merece, las 11 de la mañana con 18 minutos. Vamos a continuar el mensajero 106.7. 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

Bueno, las 11 de la mañana con 22 minutos, déjeme hacerle una recomendación. La gente que anda trabajando por acá en el bulevar, la gente de servicios primarios, ¿verdad? Andan haciendo su trabajo, tenga usted muchísima precaución, por favor, al entrar aquí al Oasis, ¿verdad? Ándele, porque están por el lado de bienvenida, ¿verdad? Entonces, mucho cuidadito, la gente que viene entrando al bello Oasis del Norte, aquí frente a las instalaciones de La Sabrosita, andan los buenos amigos de servicios primarios, ¿verdad? Andan podando los árboles y andan cortando el zacate, ¿verdad? Ándele, para que luzca formidablemente la entrada a el Oasis del Norte. Bueno, el saludito. Las 11 de la mañana ya con 23 minutos. 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Muy buenos días.

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7: Ya solamente 6 minutos y serán ya las 12 mediodía. Ándele, la lluviecita, ¿verdad? Finita, pero ahí está, consistentemente, ¿verdad? Bueno, cuídese mucho, usted que va en carretera, usted que va a salir a carretera también. Muchísima precaución, por favor, tenemos el 30% probabilidad de lluvia en estos momentos. Ándele, tenemos una temperatura de los 28 grados centígrados, ¿verdad? 28 grados centígrados la temperatura por acá en el oasis. Nos marca máxima de 31, fíjese, un poquito más agradable que el día de ayer. El día de ayer, qué bárbaro, ¿verdad? ¡Qué bárbaro! Vámonos, 6 minutos y serán ya las 12 mediodía.

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0: Tyler.
1: ¡Vámonos!
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12 y 19, aquí está nuestra canción. Es fin de semanita.

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2: Esta semana, el 25 de julio, Saltillo cumple 449 años. Fundada por iniciativa del capitán Alberto del Canto en torno a un ojo de agua y como un asentamiento estratégico del norte de la Nueva España, Saltillo supo crecer sin perder su esencia. Con el tiempo se convirtió en una ciudad industrial y universitaria, reconocida como la Atenas de México en su momento y hoy ejemplo de competitividad y desarrollo. Saltillo es más que su catedral, su alameda, su mirador y sus museos. Es mucho más que su zarape y su zarapero. De aquí surgieron figuras que engrandecieron y engrandecen a México, como Manuel Acuña, Vito Alessio Robles, Antonio Narro, Armillita y Armando Fuentes Aguirre Catón, por mencionar algunos. Nuestra ciudad también dejó huella en la historia nacional. En este municipio se defendió la nación del invasor norteamericano en la Batalla de la Angostura. Se albergó al presidente Juárez durante la intervención francesa y fue punto de partida para que Venustiano Carranza restableciera el orden constitucional tras el asesinato de Francisco I. Madero. Pero Saltillo no se sostiene solo por sus personajes ilustres, instituciones ni gestas heroicas. Se sostiene gracias al artesano que teje el zarape, a la maestra que transforma destinos, al obrero que labora con afán, a la enfermera que salva vidas, a la madre que educa con el ejemplo. Son héroes anónimos que con su trabajo cotidiano hacen florecer el

0: Carácter tan especial. Ha crecido sin perder su identidad. Sigue siendo tierra de trabajo, de comunidad y de familia, orgullosa de sus tradiciones y de esa hospitalidad que hace sentir en casa a quienes nos visitan. Que este aniversario nos invite a pensar qué ciudad queremos heredar. El mejor homenaje a quienes la fundaron no consiste solo en recordar su historia, sino en seguir escribiéndola con unidad y trabajo todos los días. Después de 449 años, el mayor patrimonio de Saltillo no está en sus edificios ni en sus monumentos, está en su gente. Y mientras esa esencia permanezca viva, siempre habrá razones para seguir floreciendo. ¡Felicidades, Saltillo! Te saluda tu amigo Enrique Martínez, que tengas un excelente día.
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0: a quien hoy está conmigo.
1: Ya donde quiera que vaya, qué bárbaro, pues ando ocupado, hombre.
2: Ah, bueno, 17 minutos ya y la una, son 17 y la una. La temperatura en, déjeme ver. Fíjate que se vino la agüita por la mañana, ¿verdad? Sí, se vino la agüita por la mañana. Déjeme le digo que ahorita probabilidades de lluvia, tormentas alrededor de las 1:15. Ahorita unas ligeras gotillas que se sienten por ahí, pero el radar no marca aún pues más agua. Hoy te les digo lo demás, ¿ok? Porque primero son las mañanitas, ¡vámonos! ¡Cumpleañeros!

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1: Maestra Fide dice, aquí dice, Mayra Otero, Javier Martínez Rodríguez, Azul Villegas, Juani Aguilar, Magda Canizales y Marisa Reyes.

0: A Mairani, hija de César. Se graduó de médico veterinario. Muy bien, muy bien. Qué bonito. Qué padre, qué padre. Qué padre, comare. Qué padre. Muchas felicidades. Seguro va a haber mole ahora.
1: Seguro.
0: ¡Claro que seguro! Dice que máxima de 33, mínima de 23. Vientos de 10 kilómetros del este. Humedad en 76%. Canal de baja presión de 1013 milibares. Índice de rayo ultravioleta son 5 de 11. Visibilidad de 14 kilómetros. Y fase lunar gibosa creciente, ¿ok? Así va a estar, así, nubladito, bien rico, bien sabroso. No dice que vaya a llover. No dice. Pronóstico de agua, 35%. Mañana un 12. 36 máxima y 37 el domingo. Agárrese otra vez para lunes y martes. Agárrese. Ay, otra vez. Sofocante.
1: Ni modo, ni modo.
0: ¡Vámonos! Sin tu amor.
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0: ¡Vámonos! ¡Póngale de esas matonas, lobito!

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8: El profesor universitario retó a sus alumnos con esta pregunta: ¿Dios hizo todo lo que existe? Un estudiante contestó valientemente: sí, sí lo hizo.
9: ¿Dios hizo todo, caballero?
8: Sí, señor, respondió el joven. El profesor contestó: si Dios hizo todo, entonces Dios hizo el mal, pues el mal existe. Y bajo el precepto de que nuestras obras son un reflejo de nosotros mismos, entonces Dios es malo. El joven estudiante se quedó callado ante la respuesta y el profesor, feliz, se jactaba de haber aprobado una vez más que la fe cristiana es un mito. Otro estudiante levantó su mano y dijo: ¿Puedo hacer una pregunta, profesor?
9: Por supuesto, respondió el maestro.
8: El joven se puso de pie y preguntó: Profesor, ¿existe el frío?
9: ¿Qué pregunta es esa?
8: Por supuesto que existe. ¿Acaso usted no ha tenido frío?
9: El muchacho respondió: De hecho, señor, el frío no existe. Según las leyes de la física, lo que consideramos frío en realidad es ausencia de calor. Todo cuerpo u objeto es susceptible de estudios cuando tiene o transmite energía. El calor es lo que hace que dicho cuerpo tenga o transmita energía. El cero absoluto es la ausencia total y absoluta de calor. Todos los cuerpos se vuelven inertes, incapaces de reaccionar, pero el frío no existe. Hemos creado ese término para describir cómo nos sentimos si no tenemos calor.
8: ¿Y existe la oscuridad?, continuó el estudiante. El profesor respondió: por supuesto. El estudiante contestó: nuevamente se equivoca, señor. La oscuridad tampoco existe. La oscuridad es en realidad la ausencia de luz. La luz se puede estudiar, la oscuridad no. Incluso existe el prisma de Nichols. Para descomponer la luz blanca en varios colores de que está compuesta, con sus diferentes longitudes de onda, la oscuridad no. Un simple rayo de luz rasga las tinieblas e ilumina la superficie donde termina el haz de la luz. ¿Cómo puedes saber cuán más oscuro está en un espacio determinado? Con base en la cantidad de luz presente en ese espacio, ¿no es así? Obscuridad es un término que el hombre ha desarrollado para describir lo que sucede cuando no hay luz presente. Finalmente, el joven preguntó al profesor: señor, ¿existe el mal? El profesor respondió: por supuesto que existe. Como lo mencioné al principio, vemos violaciones, crímenes, violencia en todo el mundo. Esas cosas son del mal. A lo que el estudiante respondió: el mal no existe, señor. Al menos no existe por sí mismo. El mal es simplemente la ausencia de Dios. Es, al igual que los casos anteriores, un término que el hombre ha creado para describir esa ausencia de Dios. Dios no creó el mal. No es como la fe o el amor, que existen como existe el calor y la luz. El mal es el resultado de que la humanidad no tenga a Dios presente en sus corazones. Es como resultado al frío cuando no hay calor, a la oscuridad cuando no hay luz. En el camino vamos caminando iluminados y guiados por Jesús, que es el camino, la verdad y la vida.

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0: Es viernes ya, 24 de julio. Una semana queda para terminar este mes de julio. Pero vivamos el día de hoy, ¿ok? Vivamos hoy, este día, esta gran bendición de Dios.
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0: No me canso, la verdad, de escuchar esa rolita.
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0: ¡Ah, bueno! Saludos, amigos de la Unión Americana y aquí en el estado de Coahuila, Zaragoza. Región carbonífera, todos los puntos, todos los barrios, todas las colonias, ¿ok? 1:08 ya.
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0: Sin tu amor. Ahí les va esta matona. Es que estaba con el estilo de los humildes. Bueno, pues ahí le va esto.

0: bárbaro! Señor José Guadalupe Esparza.
1: Sí, pues cómo no.
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0: Es fin de semana, 1:15, se llama. ¡Súbale, súbale, hombre! Ahorita me voy por una promo ahí, con Laura. También me la dan. 1:15.
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De estar cantando acá se me fue el aire. ¡Fue horrible! ¡Fue horrible! Ahora sí que chihuahuitas, chihuahuitas. ¿Qué te iba a decir? 1:18 minutos, es que estaban publicando acá una foto de que... Ella buscando el humo que olía muy rico. Pues sí, unos frijolitos de la olla. Y cocinaditos con leña, saben bien ricos. Ay, señor, Padre Santo, así eran los frijolitos. Con así quesito espolvoreado así. No tengo queso. Bueno, nada más así. Qué rico, qué sabroso, ¿ah? ¿Eh? Oye, ahí como... Señoras que, bueno, que no lo saben, muchas sí lo saben. Dele a los chavos un vasito de caldito de los frijoles, puro hierro. Y bien pare, comare, bien pare. Para que se ponga chapeadito su hijo o hija. ¡Ahora se llama! ¡Ahí va, flaca! Hijo, trono.

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2: Esta semana, el 25 de julio, Saltillo cumple 449 años. Fundada por iniciativa del capitán Alberto del Canto en torno a un ojo de agua y como un asentamiento estratégico del norte de la Nueva España, Saltillo supo crecer sin perder su esencia. Con el tiempo se convirtió en una ciudad industrial y universitaria, reconocida como la Atenas de México en su momento y hoy ejemplo de competitividad y desarrollo. Saltillo es más que su catedral, su alameda, su mirador y sus museos. Es mucho más que su zarape y sus zaraperos. De aquí surgieron figuras que engrandecieron y engrandecen a México, como Manuel Acuña, Vito Alessio Robles, Antonio Narro, Armillita y Armando Fuentes Aguirre Catón, por mencionar algunos. Nuestra ciudad también dejó huella en la historia nacional. En este municipio se defendió la nación del invasor norteamericano en la Batalla de la Angostura. Se albergó al presidente Juárez durante la intervención francesa y fue punto de partida para que Venustiano Carranza restableciera el orden constitucional tras el asesinato de Francisco y Madero. Pero Saltillo no se sostiene solo por sus personajes ilustres, instituciones ni gestas heroicas. Se sostiene gracias al artesano que teje el zarape, a la maestra que transforma destinos, al obrero que labora con afán, a la enfermera que salva vidas, a la madre que educa con el ejemplo. Son héroes anónimos que con su trabajo cotidiano hacen florecer el desierto. Quizá por eso Saltillo conserva un carácter tan especial. Ha crecido sin perder su identidad. Sigue siendo tierra de trabajo, de comunidad y de familia, orgullosa de sus tradiciones y de esa hospitalidad que hace sentir en casa a quienes nos visitan. Que este aniversario nos invite a pensar qué ciudad queremos heredar. El mejor homenaje a quienes la fundaron no consiste solo en recordar su historia, sino en seguir escribiéndola con unidad y trabajo todos los días. Después de 449 años, el mayor patrimonio de Saltillo no está en sus edificios ni en sus monumentos, está en su gente. Y mientras esa esencia permanezca viva, siempre habrá razones para seguir floreciendo. ¡Felicidades, Saltillo! Te saluda tu amigo Enrique Martínez. Que tengas un excelente día.

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7: Ay, Dios santo, es que estaba viendo acá en el... Ya ves que se mete uno que a ver qué publicaron ahora, a ver qué están haciendo, a ver qué esto, así está uno, ¿no?
8: La pereza, defecto de carácter en doble A.
7: Ah, caray.
8: Visión para recuperación. Y viene un pergamino grandísimo que no se los voy a decir, pero...
7: ¿A poco sí hay centros de, ¿cómo se llama? De
8: rehabilitación a la pereza.
7: Agarre la escoba y póngase a barrer, oiga.
8: ¿Y ya? Sí, sí, ¿cuál pereza? ¿Dónde? No, hombre. Oye, déjeme, le mando un saludo bien especial a todos los, amigos de ahí de que estuvieron anoche ahí disfrutando. En el Tropicana Night Club. Ahí estuvieron, ahí estuvo Mario Esteban, así se llama, sí, ¿verdad? Mario, sí, pues cómo no, ¿cómo que Mario? De tierra negra. Y estuvo ahí Panchito Almanza también. Wow. Ahí estuvieron interpretando melodías, la raza estaba bien contenta.
7: ¡Otra! Betín, ¡otra!
8: Saludos a Betín Yamazaki y a toda la raza, ¿eh? A toda la raza que estuvo por ahí presente el día de anoche en el Tropicana Night Club. Oye, saludos ahí a Carlos Mario, al jefe Carlos Mario, saludos. ¡Vámonos! ¡Vámonos con más música! ¿Qué te iba a decir?

Oye, hermana, saludos a mi hermana de Saltillo, Coahuila, México, adulto contemporáneo. Oye, hermana, saludos a la pequeña Jenny, a Iván, saludos allá, Colores Zaragoza. Saludos a mi familia y todos hermosos ellos. Saludos. 1:30 aquí está Camilo Blanes.

voces que hicieron mucha época, ¿eh? Sí, hay artistas que pues ya pasaron a mejor vida, pero que se quedan en la memoria de mucha, mucha gente. ¡Vámonos! ¡Échale! ¡Suéltela! ¡Chale, Charlie! ¡Charlie! ¡Ándale, Cris!

¡Dale, Fernandinho! ¡Chuy Pollo! ¡Pato!

0: se llama?
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0: Así se llama. El beso de la tierra. Así dice.
1: Gracias, feliz fin de semana. Hoy hay noche de torneo, villeristas. Primeramente, Luisito hermoso, precioso, mañana aquí por aquí estamos en la radio, ¿ok? Mi nombre es Armando Lara García, Lobo del Aire. Que tenga bonita tarde. Viene Alberto de León.

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3: Esta semana, el 25 de julio, Saltillo cumple 449 años. Fundada por iniciativa del capitán Alberto del Canto en torno a un ojo de agua y como un asentamiento estratégico del norte de la Nueva España, Saltillo supo crecer sin perder su esencia. Con el tiempo se convirtió en una ciudad industrial y universitaria, reconocida como la Atenas de México en su momento y hoy ejemplo de competitividad y desarrollo. Saltillo es más que su catedral, su alameda, su mirador y sus museos. Es mucho más que su zarape y sus zaraperos. De aquí surgieron figuras que engrandecieron y engrandecen a México, como Manuel Acuña, Vito Alessio Robles, Antonio Narro, Armillita y Armando Fuentes Aguirre Catón, por mencionar algunos. Nuestra ciudad también dejó huella en la historia nacional. En este municipio se defendió la nación del invasor norteamericano en la Batalla de la Angostura. Se albergó al presidente Juárez durante la intervención francesa y fue punto de partida para que Venustiano Carranza restableciera el orden constitucional tras el asesinato de Francisco I. Madero. Pero Saltillo no se sostiene solo por sus personajes ilustres, instituciones ni gestas heroicas. Se sostiene gracias al artesano que teje el zarape, a la maestra que transforma destinos, al obrero que labora con afán, a la enfermera que salva vidas, a la madre que educa con el ejemplo. Son héroes anónimos que con su trabajo cotidiano hacen florecer el desierto. Quizá por eso Saltillo conserva un carácter tan especial. Ha crecido sin perder su identidad. Sigue siendo tierra de trabajo, de comunidad y de familia, orgullosa de sus tradiciones y de esa hospitalidad que hace sentir en casa a quienes nos visitan. Que este aniversario nos invite a pensar qué ciudad queremos heredar. El mejor homenaje a quienes la fundaron no consiste solo en recordar su historia, sino en seguir escribiéndola con unidad y trabajo todos los días. Después de 449 años, el mayor patrimonio de Saltillo no está en sus edificios ni en sus monumentos, está en su gente. Y mientras esa esencia permanezca viva, siempre habrá razones para seguir floreciendo. ¡Felicidades, Saltillo! Te saluda tu amigo Enrique Martínez. Que tengas un excelente día.
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0: Oye, bueno, pues ya 3 de la tarde con 18 minutos, 3 con 18 minutos, Raza, aquí andamos a través de su estación favorita, la sabrosita de Musquis, Coahuila, en esta super tarde de viernes, inicio de fin de semana, super viernes espectacular, ya 24 de julio, el día de hoy, a un mes de que su servidor cumple años, tú, Chapulín, a un mes, exactamente un mes.
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0: Cumpleaños de su servidor.
1: No,
0: ¿quién te preguntó? Pégame por preguntón. A ver, pues ya nada más comento, ¿no? Y te de repente, oye, te voy a llevar algo. No, no se crea. Oigan, bueno, 3 de la tarde con 18 minutos. ¿Qué onda? ¿Cómo andamos? ¿Dónde nos escuchan? Mándenos un mensajito a través del WhatsApp 864-6160507 864-6160507. Sigue. Oigan, fíjense que baja la probabilidad de precipitaciones. Como eso de las 6 de la tarde. No, hombre, Chapulín. Me dice la raza, oye, la vez pasada dijiste que no iba a llover. Pues no llovió, o sea, un matapolvo, eso no es una lluvia, ¿no? Que llueva, que se agarre bien machín, que lleven agua a las calles, que se lleve 2-3 carros. Ay, sí, es buena lluvia. Pero así de que un matapolvo, No, eso no es lluvia, tú, Chapulín.
2: No, Chapulín.
0: Oiga, bueno, pues un ratito con ustedes, así que los invito para que se comuniquen, soliciten su tema preferido. Cualquier tema, si lo tenemos, con mucho gusto se lo enviamos. Y si no, pues, a ver cómo le hacemos. Le mandamos una memoria. La descargamos, le mandamos ahí una memoria con rolas. No empieces. Y la vez pasada un señor me dice, oye, a ver si me puedes llenar una memoria de música.
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0: No, me pidió unos artistas que... De los 60, imagínese usted, ¿de dónde saco las canciones? De los 60 más o menos, que La Negra Tomasa, que no sé qué, algo así. Un artista que no, pues no.
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0: 3 con 20 minutos, raza. Vámonos con música, viene de lo más reciente a cargo de Los Rojos. Se llama Me Está Marcando el Diablo. 3 con 20 minutos. 106.7 La Sabrosita.

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4: Oye, bueno, pues ya 3 de la tarde con 35 minutos. Más de la música, aquí está Pedro Fernández, se llama Del Otro Lado del Planeta.

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4: Oye, bueno, regreso ya, 3:45, 3:45, ya estamos en la parte final, raza, ya mero nos vamos, racita. Gracias a todos y cada uno de ustedes que se están reportando con nosotros, solicitando lo mejor de la música a través de la estación Number One. La sabrosita de Musquis, Coahuila. Bendito Dios, ya es viernes, raza. Ahorita saliendo a ver para dónde apunta la flecha, por supuesto que sí. No me esperen mañana. No, todavía el día de mañana nos toca elaborar, tú, todavía, Chapulín. Bueno, pues ya. Después de las 11 de la mañana, ya no me busquen mañana. Hasta lunes, si Dios quiere. Último tirón de la semana, la raza que se anda preparando para irse a chambear. Todo salga súper bien, raza. Ya el último tirón. Ya mañana, pues ahora sí, nos vamos a Alaska. Por supuesto que sí. Bueno, 3:46. Aquí está Grupo Firme. Se llama Nunca Supiste Que Te Esperé. 3:47.

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4: Ok, gracias. 3:58 PM. Nos vamos, nos despedimos. Si la Riva lo permite, regresamos el próximo lunes aquí por esta misma estación. Adiós, adiós. Bye, bye.

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3: Esta semana, el 25 de julio, Saltillo cumple 449 años. Fundada por iniciativa del capitán Alberto del Canto en torno a un ojo de agua y como un asentamiento estratégico del norte de la Nueva España, Saltillo supo crecer sin perder su esencia. Con el tiempo se convirtió en una ciudad industrial y universitaria, reconocida como la Atenas de México en su momento y hoy ejemplo de competitividad y desarrollo. Saltillo es más que su catedral, su alameda, su mirador y sus museos. Es mucho más que su zarape y sus zaraperos. De aquí surgieron figuras que engrandecieron y engrandecen a México, como Manuel Acuña, Vito Alessio Robles, Antonio Narro, Armillita y Armando Fuentes Aguirre Catón, por mencionar algunos. Nuestra ciudad también dejó huella en la historia nacional. En este municipio se defendió la nación del invasor norteamericano en la Batalla de la Angostura, se albergó al presidente Juárez durante la intervención francesa y fue punto de partida para que Venustiano Carranza restableciera el orden constitucional tras el asesinato de Francisco y Madero. Pero Saltillo no se sostiene solo por sus personajes ilustres, instituciones ni gestas heroicas. Se sostiene gracias al artesano que teje el zarape, a la maestra que transforma destinos, al obrero que labora con afán, a la enfermera que salva vidas,

0: La madre que educa con el ejemplo. Son héroes anónimos que con su trabajo cotidiano hacen florecer el desierto. Quizá por eso Saltillo conserva un carácter tan especial. Ha crecido sin perder su identidad. Sigue siendo tierra de trabajo, de comunidad y de familia, orgullosa de sus tradiciones y de esa hospitalidad que hace sentir en casa a quienes nos visitan. Que este aniversario nos invite a pensar qué ciudad queremos heredar. El mejor homenaje a quienes la fundaron no consiste solo en recordar su historia, sino en seguir escribiéndola con unidad y trabajo todos los días. Después de 449 años, el mayor patrimonio de Saltillo no está en sus edificios ni en sus monumentos, está en su gente. Y mientras esa esencia permanezca viva, siempre habrá razones para seguir floreciendo. ¡Felicidades, Saltillo! Te saluda tu amigo Enrique Martínez, que tengas un excelente día.
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Las 5 de la tarde, 5 de la tarde con 6 minutos. Hola, ¿qué tal? Hola, hola, hola. ¿Cómo está toda la gente en esta tarde? Oiga, tardecita ya de viernes. Inicio de fin de semana, ándele. Es viernes y, como le dice la raza por ahí, ¿verdad? Es viernes y el cuerpo lo sabe, ¿verdad? Bueno, viernes social, ¿verdad? Ándele, saludos para usted que nos acompaña a través de la mejor estación, La Sabrosita, en el 106.7 en FM de su radio. Acompáñenos. Claro que sí, soy Juan Castro. Estaremos por aquí hasta las 7 de la tarde. Entonces, ándele, a marcar 864-61-60507, que es la línea de comunicación totalmente libre para todos ustedes. Ándele, tiene cumpleañero por ahí en casita, pues márquenos. Ándele, tiene cumpleañera, ándele, con más razón. Es el día de su santo, pues también márquenos o mándenos un whatsappazo al mismo número 864-61-60507, la línea que sí complace. Ándele, La Sabrosita en el 106.7. O nos manda el mensajito, nosotros lo leemos por acá. Ándele, lo mandamos al aire y le mandamos la felicitación o le mandamos la melodía que usted desee escuchar por ahí en casita, por ahí en su trabajo, allá en la chamba, por ahí donde anden los albañiles también. El saludo cordial, oiga, para toda la gente, ¿verdad? Ándele, así somos en La Sabrosita y ni modo, ¿verdad? Ándele, viernes 24 de julio 2026. Pues, ¿con qué nos vamos? Ahorita checamos, déjeme checar de una buena vez cómo andamos por acá en la temperatura en estos momentos. Pues en estos momentos tenemos una temperatura de los 29 grados centígrados. De hecho, la temperatura máxima nos marca por aquí, ¿verdad? Entonces, pues, nosotros vámonos a la música. Tenemos música para usted en La Sabrosita, 106.7 en FM de tu radio. ¡Música!

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Vámonos, claro que sí, seguimos con más de la mejor programación en La Sabrosita en esta tarde, oiga, tarde, pues por acá está el solecito, ¿verdad? No sé por allá por donde esté usted, pero pues ahí andan las nubes, ¿verdad? Fíjese que quiere llover y luego llueve, ¿verdad? Poquito y luego se viene otra vez y luego se quita y luego sale el sol, luego se nubla. Oye, pues qué bárbaro. Qué bárbaro, si no son cabañuelas. No estamos en las cabañuelas, ¿verdad? Pero fíjese nomás, qué raro el tiempo, ¿verdad? Bueno, ya está, saluditos para usted que nos está acompañando. Ándele, saludos cordiales. La gente que anda por allá en el barrio de la Casa Azul, por allá acompañándonos, mil gracias. Gracias, saluditos para usted, que siempre está a través de la mejor programación en La Sabrosita. Dice por acá también, ándele, saludos cordiales a la gente de la Villa de Palau, Coahuila, que por ahí también están en la mejor de sintonía, 106.7. La gente que anda por allá, dice en el Ejido Santa María, ándale, órale, qué bárbaros, allá en el Puente Quebrado, saludos. Las 5:13, viene algo de Fuego Indio, de lo romántico de Fuego Indio.

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Bueno, continuamos las 5 de la tarde con los 21 minutos. Seguimos a través de la mejor estación. Mil gracias por acompañarnos. Claro, me han solicitado melodías. Oye, como melodías románticas, ¿verdad? ¿Qué onda? Bueno, viene el grupo Liberación, Campanitas de Amor, y viene también el señor don Marco Antonio Solís. Ándele. Sí, claro que sí. ¿Usted qué melodía quiere escuchar también? Vámonos, la gente que está por allá en Palau, Coahuila, en la villa de Palau también. Saludos cordiales para toda la gente que nos acompaña a través de 106.7 en FM. La mejor estación, la sabrosita, la no hay otra, no, nada más hay una. Ándele, saludos. Las 5 con 21 minutos, tenemos música de Liberación.

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9: Vamos a continuar a través de la mejor estación. Ándele, saluditos, saludos a todos los traileros. Mira, ya vienen llegando después de un día de mucho trabajo, ¿verdad? Bueno, pues, bienvenida a toda la raza trabajadora. Oiga, a las 5 de la tarde con 36 minutos, la gente que ya salió de por acá de las maquiladoras, ándele, que por ahí van en el transporte personal. Les enviamos el saludo a través de 106.7 en FM Radio, la mejor estación, La Sabrosita. Ándele, 106.7 en FM, ahí merito. La gente que va por acá en el transporte personal, de Punto Transportes, ¿verdad? Ya está, saluditos. Oye, mi tocayazo Juan García, ¿verdad? Que por ahí, pues, ya debe de ir, ¿verdad? Rumbo para allá, para Sabina, ¿verdad? Sí, creo que labora por allá en una empresa maquiladora por allá. En la ciudad de Sabinas, Coahuila, bueno, le enviamos el saludo. Ahí acá también el buen amigo Javier Flores, mi amigo, saludo mi amigo. ¿Qué dice la pandilla? ¿Cómo anda la pandilla? ¿Bien? Bueno. ¿Eh? ¿No? ¿Andan bien? Bueno, qué bueno. Bueno, el saludito. Ah, pero mi amigo Ricardo Argumedo, ¿dónde andará este chavo? ¿Eh? De repente se pierde. No lo encontramos y de repente se reporta un hombre como 3-4 veces aquí con nosotros y ahora, pues, sabrá Dios. Ah, es que es viernes, ¿verdad? Es viernes social. Bueno, las 5 de la tarde ya con 38 minutos. La gente que está por allá, las familias hayan elegido Nogalitos que siempre nos acompañan. Mil gracias. A doña Petrita Mercado, el señor Martín por ahí en Nogalitos. Ándele, le vemos el saludo a Genarín, a Genaro García también. Ándele, compadre, saludos cordiales. La gente que está por allá en el Bajío. Ah, el tremendo Chore, el Chore García, ¿verdad? También. Bueno, mi amigo Vladimir. Oye, Vladimir Terrazas, mi amigo. A la señora Cristina también. Le enviamos el saludo a través de 106.7. Al maestro Leonel Luna, por acá en el barrio de la iglesia de Guadalupe. Pues es el Alto, ¿verdad? Sí. Es el barrio del Alto ahí. Sí. Bueno. Bueno, pues hasta allá le enviamos el saludo. Vámonos, tenemos música del Pegaso.

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6: Ya solamente 16 minutos y serán ya las 6 de la tarde. Bueno, continuamos. Tenemos más música para usted. Viene por acá el grupo de los más buscados. Ándele, esta hermosa melodía que viene a continuación. Claro que sí, enviando el saludito para... pues para la gente que está por allá en Palau, Coahuila, por allá siempre nos acompañan, allá en la villa de Palau, ándele, en el tiro 3 de Palau, por allá también en el 4. Saludos cordiales para usted que nos acompaña en esta, oiga, en esta tarde de viernes ya. También viene una melodía del señor José María Napoleón, ándele, ya, claro que sí, estamos complaciendo. Ajá, saluditos para la gente que nos acompaña, dice acá la colonia Las Misiones. Queremos una melodía de... Dice, quiero una melodía de Napoleón. Ándele, ya estamos. Ya la tengo por aquí, claro que sí. Vamos a complacerle. 15 minutos para las 6 de la tarde. ¡Súbale!

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